0: bandolero, Olga Tañón.
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2: 21:07.

0: Si me preguntan por ti, Paz Martínez.
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0: Nada valgo sin tu amor. Juanes.
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0: un pacto. León Gieco.
1: En nuestra ciudad, la 96 comunica la temperatura.
2: 21 grados, 4 décimas.

0: Mientras te amo, Miguel Gallardo.
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0: Solo tú puedes traer el sol. Carlos Varela.
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3: 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Provinciales.
4: Controlaron y retuvieron transportes de pasajeros no habilitados en Pico. En el marco del Plan Piquense de Seguridad Vial, la Municipalidad de General Pico dio a conocer las tareas de fiscalización y ordenamiento urbano desarrolladas en los últimos días. En esa línea se procedió a retención preventiva de 4 unidades de transporte clandestinas durante las últimas semanas.
3: Nacionales.
4: Maciel señaló nuevamente a Laudelina Peña como presunta responsable en el caso. El excomisario Walter Maciel ratificó este miércoles sus sospechas sobre Laudelina Peña, tía de Loan, en torno a la desaparición del menor. Además, cuestionó la labor del primer fiscal de la causa, Juan Carlos Castillo.
3: Internacionales.
4: El jefe de la inteligencia artificial de Microsoft cuestionó a Anthropic y advirtió sobre riesgos para la humanidad. Mustafa Sulaiman criticó que el modelo sea tratado como si pudiera tener conciencia. De esta manera pidió mayor transparencia en el desarrollo de sistemas de inteligencia artificial.
3: Deportes.
4: River podría llevar visitantes a Córdoba para enfrentar a Belgrano. La dirigencia del Pirata analiza trasladar el partido a la fecha 13 al Mario Alberto Kempes. Allí se abriría la puerta para ambas parcialidades.
3: Estas fueron las noticias más importantes a esta hora. Quédate en sintonía. En breve volvemos con La Realidad Informativa.
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0: A tu lado, Ana Gabriel.
1: La temperatura en Santa Rosa, una información de la 96. 21 grados, 2 décimas.
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0: Perdóname, Luciano Pereyra.
1: Una información constante de FM La 96. Temperatura en Santa Rosa, 21 grados, una décima.
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1: Una información constante de FM La 96. Reiteramos la temperatura. 21 grados, una décima.
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0: A Fuego Lento. Jennifer Peña.
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1: 22 y 8 minutos.

0: Víctima. Charly García.
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0: FM La 96 les anuncia la temperatura en nuestra ciudad.
1: 20 grados, 4 décimas.
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0: Ámame, Alexander Pires.
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0: Camino al cielo. Stefano.
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6: 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Provinciales.
7: Investigan maltrato. Beba de 4 meses permanece internada en el hospital Favaloro. Una nena proveniente de 25 de mayo permanece internada con pronóstico reservado tras ingresar con severas lesiones. La justicia y los organismos de niñez intervienen en el caso mientras se dictaron medidas cautelares sobre los progenitores.
6: Nacionales.
7: Kicillof recordó la noche de los lápices. El gobernador bonaerense encabezó el homenaje por los 50 años de la razia estudiantil y dijo que la memoria y el dolor tienen que transformarse en organización y lucha. Estuvieron presentes Estela de Carlotto y el intendente Julio Alac.
6: Internacionales.
7: Más de 120 defensores ambientales fueron asesinados en 2025 y América Latina concretó el 85% de los casos. Al menos 124 defensores de la tierra y el medio ambiente fueron asesinados en 2025 en distintos países, de acuerdo con un informe de la organización Global Witness. América Latina concretó 105 de esos casos, equivalentes al 85% total.
6: Deportes.
7: Matías Viña fue presentado en Cruzeiro y recordó su conflictiva salida de River. El uruguayo tuvo su primera conferencia de prensa desde que volvió al fútbol brasileño y aseguró que pusieron obstáculos en su salida. Hay gente que no está a la altura, dijo Viña.
6: Estas fueron las noticias más importantes a esta hora. Quédate en sintonía. En breve volvemos con La Realidad Informativa.
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0: Dame una señal, virus.
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0: Con datos propios, la 96 informa la actual temperatura.
1: 20 grados, 2 décimas.
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0: Te juro que te amo. Radio California.
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0: Déjame quererte. Marcela Morelo.
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0: Tatuaje falso. Fito Páez.
1: Con datos propios, la 96 informa la temperatura actual.
2: 20 grados, una décima.
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0: No estamos solos con Ricky Martin, Eros Ramazzotti.
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0: Me puedo programar. Virus.
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2: 23.

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0: Volver a casa. Intoxicados.
1: Una información constante de FM La 96. Temperatura en Santa Rosa, 19 grados, 5 décimas.
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0: Y entonces, Armando Manzanero.
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0: magia, sin bandera.
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3: 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Provinciales.
4: La Pampa será sede del Encuentro Internacional de Ciencia. Del 8 al 10 de octubre, Rialicó se constituirá en sede de un nuevo Encuentro Internacional de Ciencia, Tecnología, Innovación y Educación. Reunirá a estudiantes, docentes, asesores e instituciones educativas de distintas provincias argentinas y países de Latinoamérica.
3: Nacionales.
4: Incendio detrás del cinturón frutihortícola de Sarandí. Un incendio en un depósito de Sarandí en la zona sur del conurbano bonaerense se inició durante la noche del miércoles. Continuó durante la mañana de este jueves, mientras en el lugar trabajaron bomberos de Avellaneda.
3: Internacionales.
4: Tragedia en Gaza. Al menos 22 muertos tras el derrumbe de un edificio que había sido bombardeado. El inmueble colapsó durante la madrugada en el oeste de la ciudad de Gaza. Se ha confirmado que entre los fallecidos hay 8 niños.
3: Deportes.
4: Bombazo de Barrone. Se bajó de la temporada de la Fórmula 2. A falta de solo 3 jornadas para la finalización del campeonato, el piloto argentino dio a conocer que participará de la definición. No fue una decisión fácil, pero creemos que es el camino correcto, expresó en redes sociales.
3: Estas fueron las noticias más importantes a esta hora. Quédate en sintonía. En breve volvemos con La Realidad Informativa.
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0: Mara, con Juan Manuel Serrat, Víctor Heredia.
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0: Te esperaré, Jimena.
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0: La tarde que te amé, Alfredo Casero.
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0: Fuego en el Fuego. Eros Ramazzotti.
1: Todo el día y toda la noche la 96 les informa la temperatura. 19 grados, una décima.

0: Amor en otras palabras. Juan Carlos Baglietto.
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0: Te sigo queriendo, Cristian Castro.
1: En el reloj de la 96 es la hora
2: 0:26.

0: Antología. Shakira.
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3: 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Muchas gracias, León Gieco.
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0: por el Boulevard de los Sueños Rotos. Joaquín Sabina.
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0: besótame.
1: La 96 le anuncia la temperatura en Santa Rosa.
2: 19 grados, una décima.

0: piano taller.
1: Mayday. Miguel Bosé.
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0: casi perfecto. Ana Cirré.
1: La 96 le informa la temperatura en Santa Rosa. 18 grados, 9 décimas. 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

0: Extraño Ser, con Andrés Calamaro. Suéter.
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0: Soy tuyo, Andrés Calamaro.
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0: ¿Quién como tú, Ana Gabriel?
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0: Números rojos. Joaquín Sabina.
1: Con datos de nuestros equipos, informamos la temperatura actual.
2: 18 grados, 9 décimas.
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0: Ya eyaculé. Joaquín Sabina.
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0: A ti, Ricardo Arjona.
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2: Una.

0: Durante las 24 horas, la 96 comunica la temperatura actual.
1: 18 grados, 4 décimas.

0: Manjar, los piojos.
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0: Entre tú y mil mares, Laura Pausini.
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0: 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Un servicio permanente de la 96. Temperatura actual.
1: 18 grados, 6 décimas.

0: sin documentos, cae.
1: La Hora, un servicio de La 96.
2: 2:07.

0: Murguita del Sur. Bersuit Bergarabat.
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0: eso que llevas ahí. Fito Páez.
1: FM La 96 les anuncia la temperatura en nuestra ciudad. 18 grados, 9 décimas. 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

0: Himno a la alegría. El gusto es nuestro.
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0: eso.
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0: Temperatura actual en Santa Rosa, datos de la 96.
1: 18 grados, 2 décimas.
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0: Qué suerte que viniste, Celeste Carballo.
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0: a los ojos. Baiano.
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0: Atado a tu amor. Cheyenne.
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0: La temperatura, un registro de FM La 96.
1: 17 grados, 9 décimas. 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

0: vuela una lágrima. Alberto Plaza.
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0: ni tú ni nadie. Moenia.
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0: Rezo. Carlos Ponce.
1: La 96 le anuncia la temperatura en Santa Rosa.
2: 17 grados, 7 décimas.
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0: El fantasma de Canterville, León Gieco.
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1: 3:25.
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0: ¡Viva España, cañí! ¡Viva España, coñá! Las mujeres son de aquí y los hombres son de allá. ¡Viva España!
1: Me gusta todo de ti, pero tú no, Pío Leiva.
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0: carta de un león a otro. Juan Carlos Baglietto.
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0: Bésela Ya, Remix. Vacilos.
1: En nuestra ciudad, la 96 comunica la temperatura.
2: 17 grados, 7 décimas.

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0: Aleluya. León Gieco.
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0: se van. Pimpinela.
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2: 3:54 minutos.

0: Luz Benito y las sirenas. Redonditos de ricota.
1: La 96 le informa a cada instante la temperatura.
2: 17 grados, 2 décimas.

0: Cuando un hombre ama a una mujer. Sergio Denis.
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0: Los demás. Julio Iglesias Jr.
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0: madre hay una sola. Bersuit Vergarabat.
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0: cuando juega Uruguay, en vivo, Jaime Ross.
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Durante las 24 horas, la 96 comunica la temperatura actual. 17 grados, 2 décimas. 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

0: La Tango Maná, Kevin Johansen.
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0: Pop en vivo, la oreja de Van Gogh.
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0: La Balsa. Miguel Abuelo.
1: Con datos propios, la 96 informa la actual temperatura.
2: 17 grados, una décima.
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0: aún. Kudai.
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0: cuando seas mía. Son by Four.
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0: Hablo milanés.
1: La hora, un servicio de la 96.
2: 4:54 minutos.

0: Rutinas. Chenoa.
1: Una información constante de la 96. Temperatura actual.
2: 16 grados, 8 décimas.
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0: peor para el sol. Joaquín Sabina.
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1: Se compre.

0: Ponme un trago más, Joaquín Sabina.
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2: 5:17.
3: Esta canción se llama Pongamos que hablo de Madrid y es una historia de amor y de odio a una ciudad invivible pero insustituible. Es una letra que yo hice sobre una melodía de Antonio Sánchez, que es este chico.

0: Gracias. Gracias.
1: Durante las 24 horas, la 96 comunica la temperatura actual. 16 grados, 3 décimas.

0: Las Alas de la Libertad. Jorge Rojas.
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0: Los Chicos, Andrés Calamaro.
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0: desmejorado. Rafael.
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0: colores santos. Cerati Melero.
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2: La temperatura, último registro de FM La 96.
3: 16 grados, 3 décimas.
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0: Las palabras de amor. Presuntos implicados.
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0: No sé tú, Luis Miguel.
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0: ¿Sabes una cosa, Luis Miguel?
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0: mejor.
1: Una información permanente de la 96. Temperatura actual, 15 grados, 8 décimas. 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

0: Buenas noches, Beirut. Hit.
1: Informa la 96, temperatura actual, 15 grados, 6 décimas.
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0: Bolero y Habaneras. Silvio Rodríguez.
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0: Quiero perderme en tu cuerpo. David Bisbal.
1: La temperatura en Santa Rosa, último registro de la 96.
2: 15 grados, 4 décimas.
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0: como lo hice yo, Laura Miller.
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0: elegiste perder. Ángel López.
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0: Marinero de Luces, Isabel Pantoja.
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3: Una información constante de la 96. Temperatura actual.
4: 15 grados, 4 décimas.
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4: Usted se informa. Reiteramos la temperatura de la 96. 15 grados, 4 décimas.
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0: Todo cambió. Camila.
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0: Día Cero. La ley.
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0: Vos también estabas verde. Charly García.
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0: La Niña, Guillermina Gabaza.
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0: Usted se me llevó la vida. Alexander Pires.
1: Con datos propios, la 96 informa la actual temperatura.
2: 15 grados, 4 décimas.
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0: Yo no te pido. Pablo Milanés.
1: La hora, un servicio de la 96.
2: 7:43 minutos.

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0: este amor. Gerardo Peirano.
1: En nuestra ciudad, la 96 comunica la temperatura.
2: 15 grados, 4 décimas.
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5: Reiteramos la temperatura en Santa Rosa. Último registro de la 96.
2: 15 grados, 4 décimas.
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0: Milagro de amor, José.
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0: Amarte es mi pecado, con Alessandra, Ricardo Montaner.
1: Un servicio permanente de la 96.
2: 8 y 9 minutos.

0: Somos tres. En vivo, Franco De Vita.
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0: Huellas en el Mar, Lorena Taibo.
1: La temperatura en Santa Rosa, una información de la 96.
2: 16 grados, una décima.
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0: sabe bailar. No volveremos a bailar.
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0: Habáname. Carlos Varela.
1: En el reloj de la 96 es la hora
2: 8:36.

0: Pisa el acelerador. Joaquín Sabina.
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2: Con datos propios. La 96 informa la actual temperatura.
3: 16 grados, 5 décimas.
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0: los juguetes y los niños. Eduardo Facio.
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1: Con datos de nuestros equipos, informamos la temperatura actual. 16 grados, 8 décimas.
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1: La 96 reitera, la temperatura en Santa Rosa, 16 grados, 8 décimas.

0: ¿Qué sería de mí? Lena.
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0: Labios Compartidos. Reggaetón Remix. Maná.
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3: Un servicio permanente de la 96. Temperatura actual.
4: 17 grados, 5 décimas.
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6: En la 96 reiteramos la información de la temperatura en Santa Rosa.
4: 17 grados, 5 décimas.
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0: el joven aprendiz de pintor, Joaquín Sabina.
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0: Tu peor error. La quinta estación.
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0: Extrañarte en abril. Sergio Denis.
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0: Una información permanente de la 96. Temperatura actual, 18 grados, 4 décimas.
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0: Usted se informa. Reiteramos la temperatura de la 96.
7: 18 grados, 4 décimas. 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

0: Quiero ver, quiero ser, quiero entrar. María Rosa Llorio.
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2: 9.

0: Evidencias. Ana Gabriel.
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2: La temperatura, último registro, PFM La 96.
3: 19 grados, una décima.
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6: Reiteramos la temperatura actual de la 96.
3: 19 grados, una décima.
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irían al fútbol, cada uno por su lado, y con los prismáticos se rastrearían. 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

0: Mírame y no me toques. Joan Manuel Serrat.
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0: Isabel, Il Divo.
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0: Tares Dar, Fito Páez.
1: La hora, un servicio de la 96.
2: 10:13.

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0: Todo el día y toda la noche la 96 les informa la temperatura. 19 grados, 7 décimas.
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3: Preocupación en General Pico por un puma que mató a 3 potrillos cerca de la zona urbana. El felino ingresó a un ara lindante al barrio privado Luna Nueva. Este hecho confirma las sospechas de avistamiento del puma en la zona.
2: Nacionales.
3: San Luis. Una escuela de 200 alumnos denunció ahogo financiero bajo la gestión de Poggi. La comunidad de la Escuela Generativa Darwin publicó una carta dirigida al gobernador y al ministro de Educación. La coordinadora Miriam Mogdese señaló que el plantel se redujo de 34 a 8 personas desde la transformación del proyecto.
2: Internacionales.
3: Venezuela. Detuvieron a un exalcalde tras volver del exilio en España. El dirigente fue arrestado por efectivos de la inteligencia venezolana en el estado de Lara. El arresto del funcionario sucede después de que brindara una entrevista al diario El Informador.
2: Deportes.
3: Álvaro Montero fue convocado por Colombia y Boca lo perderá para el duelo con Racing por la Copa Argentina. El arquero aparece en la lista de su selección nacional para la fecha FIFA y Rodolfo Arruabarrena no podrá contar con él. Leandro Bray se postula para ocupar su lugar.
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0: No me quiero enamorar. Kalimba.
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2: Una información constante de la 96. Temperatura actual.
3: 21 grados, 2 décimas.
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0: Resistiré. Estela Raval.
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1: Una información permanente de la 96. Temperatura actual, 22 grados, 3 décimas.
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1: Reiteramos la temperatura en Santa Rosa, una información de la 96. 22 grados, 3 décimas.
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5: Confirman la suspensión de la desregulación de la actividad farmacéutica. La Procuración General consideró inadmisible el recurso extraordinario presentado por el gobierno contra la medida cautelar que suspendió 3 artículos del DNU 70/2023. De esta manera continúan vigentes las exigencias sobre dirección técnica en farmacias, droguerías y herboristerías.
4: Nacionales.
5: Catamarca. Fracasó la conciliación por una tasa de hasta 7,2% en la luz. La audiencia terminó sin acuerdo y mantuvo abierto el conflicto por un cargo que EXAPEM traslada a los usuarios. El cargo discutido equivale al 6% del básico energético.
4: Internacionales.
5: Lula rechazó propuesta de Estados Unidos sobre minerales críticos. El presidente brasileño reveló que las condiciones planteadas por el gobierno de Trump eran inaceptables. Este documento que fue publicado hoy es un documento antiguo que ya estaba en nuestro archivo muerto, dijo Lula da Silva.
4: Reportes.
5: River renovó la fachada del Monumental con una nueva tecnología LED. La obra se suma a la puesta a punto del estadio antes de los próximos partidos y de la despedida de Lionel Messi con la selección argentina. La obra incorporó más de 1000 metros de tiras de luces de alta eficiencia para iluminar una bandera de 157 metros con los colores del club.
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0: En el séptimo día, Soda Estéreo.
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1: Con datos propios, la 96 informa la actual temperatura. 23 grados, 6 décimas.
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1: Informa la 96. Reiteramos, temperatura actual: 23 grados, 6 décimas.
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2: Denuncian maltrato a una alumna neurodivergente en la escuela 219 de Santa Rosa. La madre de una niña de 7 años con diagnóstico de TDAH formalizó una presentación ante la dirección de niñez. Afirma que la menor sufrió violencia verbal, aislamiento en el aula y hasta una lesión en el rostro.
1: Nacionales.
2: Caldo reasignó 700 millones de pesos a bomberos tras reclamos por fondos. El decreto publicado el 15 de septiembre alcanzó a 26 asociaciones y 2 federaciones. La medida quedó formalizada en el decreto número 2003, incluido en el boletín oficial número 31.283.
1: Internacionales.
2: Alemania detuvo a un ciudadano iraquí acusado de preparar un atentado contra una iglesia. El sospechoso es señalado como presunto seguidor del Estado Islámico. Además, habría adquirido un arma y realizado tareas de reconocimiento en un templo de Bremen.
1: Deportes.
2: Con uno menos, Flamengo resistió y pasó a semis ante Estudiantes. Así el global fue 3-1 para los brasileños. Ahora se medirá ante el Pincha por el pase a la final de la Copa Libertadores.
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0: Chalamán, en vivo. Los abuelos de la nada.
1: Todo el día y toda la noche la 96 les informa la temperatura. 24 grados, 8 décimas.
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1: En La 96 reiteramos la información de la temperatura en Santa Rosa. 24 grados, 8 décimas.
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0: Corazón Gitano, Pimpinela.
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2: En el año 1971, que era un bebé, me llevaron a Tokio al Festival Mundial de la Canción. En Tokio ganamos el festival con un tema muy importante que tenía un mensaje maravilloso que decía así: me gusta cómo me gusta, verla pasar. 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Andá a saber qué le gustaba a los japoneses que ganamos el festival con esto nosotros. Un tema que yo quiero mucho y ya no venimos para acá, que lo compuse no hace mucho tiempo, para todos los que quieren ser artistas, todos los que quieren ser cantantes, pues todos queremos ser cantantes, ¿o no? ¿Quién no quiso cantar y estar en un escenario y ser un gran artista y ser famoso? Y yo compuse un tema que se llama Ojeras de Buenos Aires, que más o menos cuenta la historia de lo que queremos ser artistas, de lo que somos artistas y queremos manifestarnos de una manera u otra. Ojera que nació de la tristeza de un cantor buscando fama para salir de la pobreza. Ojera de alquitrán, de asfalto y pisa, de mil gatos harapientos orinando en las cornisas. Querías que la fama te alcanzara, ser el rey de Buenos Aires y el aplauso te matará. Artista que un smoking te alquilaste, te dijeron que cantabas y esa noche no cantaste. Ojeras de Buenos Aires, ausencias que no se aguantan, y seguir cantando un tango con un nudo en la garganta. 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

0: Somos dos caminantes con Julio Iglesias, Lola Flores.
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0: Vestido Azul, en vivo, La Oreja de Van Gogh.
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2: Con datos propios, la 96 informa la actual temperatura. 26 grados, una décima.
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2: Reiteramos la temperatura en la ciudad. Una información de la 96. 26 grados, una décima.
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7: Bebé de Rancul. La familia de contención reclamó en la Cámara de Apelaciones de General Pico. Joaquín y Ana encabezaron una protesta en la que denunciaron sistemáticas irregularidades en el caso y la filtración de un fallo. La manifestación se desarrolló frente a la sede de la Cámara de Apelaciones, ubicada en la calle 11, número 955.
6: Nacionales.
7: Senado aprobó reforma de la ley de biocombustibles. Corte de bioetanol sube al 15% y biodiesel al 10%. La Libertad Avanza, junto a sus aliados, aprobó por 41 a 25 votos el proyecto que reforma la ley de biocombustibles. La iniciativa fue respaldada y se irá girada para su revisión a la Cámara de Diputados.
6: Internacionales.
7: Rusia calificó de paso inamistoso las nuevas sanciones de Estados Unidos. El paquete aprobado por el Congreso estadounidense habilita a Donald Trump a imponer aranceles de hasta 100%. Es para países que importen hidrocarburos rusos como China e India.
6: Deportes.
7: Hernán Lacunza se tomó licencia en medio de la crisis futbolística de Racing. El vicepresidente primero no continuará en el cargo y se focalizará en la campaña para ser candidato a presidente de la Nación en 2027. De esta manera generó polémica entre los hinchas tras su licencia del cargo.
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0: Beferina, Serú Girán.
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0: Abrázame. Cae.
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0: Cuando los ángeles lloran, Maná.
1: La 96 le anuncia la temperatura en Santa Rosa.
2: 26 grados, 3 décimas.
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2: Usted se informa. Reiteramos la temperatura de la 96. 26 grados, 3 décimas.
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0: Punto de partida. Rocío Jurado.
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6: Biocombustibles. La nueva ley pone en peligro a las empresas de La Pampa. El senador nacional Daniel Bensusán cuestionó el proyecto de biocombustibles que es tratado en el Senado. Advirtió que el nuevo esquema pone en riesgo a las empresas radicadas en General Pico y Catriló.
5: Nacionales.
6: La justicia citó indagatoria al influencer Gordo Dan tras una denuncia del diputado Paulón. La fiscal Celsa Ramírez los convocó por presuntas amenazas, discriminación y hostigamiento contra el legislador socialista. Según fuentes judiciales, los acusados se negaron a declarar y presentaron un escrito.
5: Internacionales.
6: Canadá respaldó la propuesta de convertirse en miembro asociado de la Unión Europea. El primer ministro Mark Carney destacó los valores compartidos entre ambos socios. De esta manera afirmó que una alianza permitiría fortalecer a las democracias en un contexto de tensión con Estados Unidos.
5: Deportes.
6: Jack Doohan, el piloto desplazado por Franco Colapinto de Alpine, volvió a subirse a un Fórmula 1. El australiano completó una prueba de autos anteriores con el equipo de Haas en el circuito de Jerez. Aunque tendría pocas chances, no pierde la esperanza de ocupar la segunda butaca de la escudería estadounidense en 2027.
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0: Espejismos. Patricia Manterola.
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0: Luces de Bohemia. Emanuel.
1: La temperatura, último registro de FM La 96.
2: 26 grados, 9 décimas.
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0: soy yo, Marta Sánchez.
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0: Así estoy yo sin ti. Joaquín Sabina.
1: Siempre en la 96, la información de la temperatura en Santa Rosa. 27 grados, 2 décimas.
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0: Si ella me faltara, con Maná, Pablo Milanés.
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0: Fue amor. Fito Páez.
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1: 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Temperatura actual.
2: 27 grados, 8 décimas.
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2: 13 y 23 minutos.

0: feliz.
1: Doble traición. Silvina Garré.
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0: malo. Bebe.
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2: 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Provinciales.
3: Vuelven las aves a la exposición rural. Las aves regresarán con la nueva edición de la Exposición Agrícola Ganadera de Santa Rosa y cuentan con su propia carpa en el predio. Estamos felices de que estén de vuelta, dijeron desde la Asociación Agrícola.
2: Nacionales.
3: Javier y Karina Milei visitarán Bahía Blanca junto a Santilli para recorrer obras e inversiones clave. Este viernes harán una recorrida por las plantas de Compañía Mega y Louis Dreyfus Company. Es para llevar adelante la ampliación de su complejo industrial con un desembolso estimado de 365 millones de dólares.
2: Internacionales.
3: Ucrania denunció que un dron ruso atacó un buque civil en el Mar Negro. El Ministerio de Restauración, Infraestructura y Transporte de Ucrania informó que el ataque se produjo durante la navegación de la embarcación hacia uno de los puertos del país. Producto del ataque, murió el capitán.
2: Deportes.
3: River Huracán por el torneo clausura. Tras derrotar a Banfield, Independiente Rivadavia y Atlético Tucumán, desde la llegada de Leonardo Poncio, el millonario se mide con el globo que viene de cortar una racha de 4 partidos sin ganar. El partido se juega este sábado a las 19 horas.
2: Estas fueron las noticias más importantes a esta hora. 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

0: Campeones de la vida, Alejandro Lerner.
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0: La 96 le informa a cada instante la temperatura.
1: 28 grados, una décima. 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

0: ¿Qué es oro sin bandera?
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0: Esclavo de tu piel. Ricardo Castillón.
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0: cuando los ángeles viajan. León Gieco.
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0: Contrabando. Joaquín Sabina. 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Temperatura actual.
1: 29 grados, una décima.
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1: Reiteramos la temperatura en Santa Rosa, una información de la 96.
2: 29 grados, una décima.
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0: Mientras tanto, Gloria Estefan.
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0: me muero. La quinta estación.
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0: rasguña las piedras. Sui generis.
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0: La 96 le informa la temperatura en Santa Rosa. 28 grados, 8 décimas. 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
0: Reiteramos la temperatura en Santa Rosa. Último registro de la 96. 28 grados, 8 décimas.
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0: Solo Ricardo Arjona.
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4: Ay, a mi amigo Blanco Herrera le pagaron su salario y sin pensarlo dos veces salió para malgastar una semana de juerga y perdió el conocimiento. 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
5: Y no estaba muerto, no, no. 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
2: 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Provinciales.
3: Taxis. Propietarios y choferes buscan cambios en la normativa de Santa Rosa. Durante la reunión, desde el CIPETAX, ratificaron la necesidad de sostener la relación laboral de dependencia de los trabajadores del sector. La Comisión Administrativa y Reglamentaciones analizó modificaciones a la ordenanza de taxis con propietarios y choferes.
2: Nacionales.
3: Senador libertario defendió a Bausili por las reservas de oro y cruzó a la oposición. Durante la sesión en la Cámara Alta, Agustín Monteverde defendió al presidente del Banco Central por las acusaciones sobre el destino de las reservas. No hay vínculo contractual alguno con el Banco de Inglaterra, explicó.
2: Internacionales.
3: Estados Unidos aprobó un paquete de sanciones contra Rusia e Irán y Trump deberá decidir su aplicación. El Congreso de Estados Unidos aprobó un amplio paquete de sanciones mediante la aplicación de aranceles de hasta el 100%. Es para países que compren petróleo o gas ruso.
2: Deportes.
3: Álvaro Montero fue convocado por Colombia y Boca lo perderá para el duelo con Racing por Copa Argentina. El arquero aparece en la lista de la selección nacional para la fecha FIFA y Rodolfo Arruabarrena no podrá contar con él. Leandro Bray se postula para ocupar su lugar.
2: Estas fueron las noticias más importantes a esta hora. Quédate en sintonía. 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

0: más allá. La ley.
1: La 96, siempre, le informa la temperatura en Santa Rosa.
2: 28 grados, 8 décimas.
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0: pobres. Pedro Guerra.
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0: de mí, Charly García.
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2: 14 y 46 minutos.

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0: Olvídate de mí, Man Ray.
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2: Siempre en la 96, la información de la temperatura en Santa Rosa. 28 grados, 2 décimas.
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2: Reiteramos la temperatura en Santa Rosa con datos de la 96. 28 grados, 2 décimas.
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0: Bendita tu luz, con Juan Luis Guerra, Maná.
1: La hora, un servicio de la 96.
2: 16 y 9 minutos.

0: ¿Dónde irá Natalia Oreiro?
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0: El fantasma de Canterville, León Gieco.
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0: si nos quedara poco tiempo. Chayanne.
1: A cada instante durante las 24 horas, la 96 informa la temperatura actual.
2: 29 grados, una décima.
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0: Dime lo que quieres que haga, Cheyenne.
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5: 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Provinciales.
6: Universidad advierte sobre un panorama cada vez más oscuro. Oscar Alpa compartió con autoridades del CIN un encuentro en el Congreso. El ajuste del gobierno nacional vacía la educación pública, advirtió el vicerrector de la Universidad de La Pampa.
5: Nacionales.
6: Implementación del sistema acusatorio en La Plata regirá desde el 21 de septiembre. El Código Procesal Penal Federal entrará en vigencia en la jurisdicción de la Cámara Federal de Apelaciones de La Plata desde las 0 horas del 21 de septiembre de 2026. La fecha fue oficializada mediante la resolución 275 publicada en el Boletín Oficial.
5: Internacionales.
6: Tensión y disparos al aire en el traslado de miles de migrantes de las playas de Ceuta al puerto. La Policía Nacional y la Guardia Civil han trasladado este viernes a miles de migrantes de las playas de Trampolín y Benítez al nuevo dispositivo del puerto de Ceuta. Fue un operativo marcado por momentos de tensión, carreras entre la multitud y disparos al aire libre de los agentes.
5: Deportes.
6: Oblak bancó a Julián Álvarez. El arquero de Atlético de Madrid está seguro de que la araña va a dar el 100% de sí mismo mientras siga en el equipo de Diego Simeone. Lo estamos apoyando y está dando su máximo, dijo Oblak.
5: Estas fueron las noticias más importantes a esta hora. Quédate en sintonía. 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
1: Usted se informa la temperatura siempre por la 96.
2: 28 grados, 2 décimas.
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1: 16:47.

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1: Provócame, Chayanne.
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3: Con datos propios, la 96 informa la actual temperatura. 26 grados, 9 décimas.
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3: Informa la 96, reiteramos temperatura actual. 26 grados, 9 décimas.
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0: Pendiente de ti, Joan Manuel Serrat.
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0: es tan fácil romper un corazón. Miguel Mateos.
1: La 96 siempre le informa la temperatura en Santa Rosa.
2: 26 grados, 7 décimas. 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

0: Hay amor. Rubén Rada.
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2: 17 y 27 minutos.

0: Nos vamos poniendo viejos. Víctor Heredia.
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3: 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Provinciales.
4: Discapacidad. No hay nadie que pueda estar a favor de lo que hace el gobierno nacional. Iván Poggio, director de Discapacidad de La Pampa, advirtió sobre el impacto que tendrá el presupuesto 2027. No es más que la continuidad de lo que venimos padeciendo desde el primer día que asumió este gobierno, redondeó el director de Discapacidad.
3: Nacionales.
4: La Armada apartó a 9 militares tras la denuncia por fraude en la liquidación de sueldos. 8 capitanes de corbeta y un suboficial fueron pasados a disponibilidad tras la denuncia penal por manejo irregular de fondos. La estafa, que asciende a una suma cercana a los 1.600 millones de pesos, implicaría la participación de 23 personas.
3: Internacionales.
4: Estados Unidos aprueba la venta de 48 cazas F-35 a Arabia Saudí. La administración estadounidense aprobó la venta a Arabia Saudí de 48 cazas F-35 por un valor de 24.300 millones de dólares. Israel temía la venta a Riad de aviones que hasta ahora solo estaban en su propio inventario en Oriente Medio.
3: Deportes.
4: Tottenham puso la mira en Mauro Icardi ante su falta de gol. El delantero argentino continúa como agente libre tras su salida del Galatasaray. De esta manera apareció como una alternativa para el equipo dirigido por De Zerbi.
3: 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Quédate en sintonía. 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
1: La temperatura, último registro, PFM La 96.
2: 26 grados, una décima.
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2: Una información constante de FM La 96. Reiteramos la temperatura. 26 grados, una décima.
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0: Lucía Rosario.
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0: Nueva samba para mi tierra, Lito Nevia.
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0: la reina de la canción, Hilda Lizarazu.
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2: De regreso, Mirta.
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0: Canción del Elegido, Silvio Rodríguez.
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2: Con datos propios, La 96 informa la temperatura actual.
3: 26 grados, una décima.
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3: Usted se informa. Reiteramos la temperatura de la 96. 26 grados, una décima.
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0: inalcanzable. Lola Ponce.
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0: Noticias de ayer. Redonditos de ricota.
1: La hora, un servicio de la 96.
2: 18

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0: Una información constante de FM La 96. Temperatura en Santa Rosa,
1: 25 grados, 5 décimas.
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0: Reiteramos la temperatura en la ciudad. Una información de La 96.
1: 25 grados, 5 décimas.
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0: quiero dormir cansado. Emanuel.
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11: 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Provinciales.
12: Fibra óptica. Se sumaron otras 6 zonas de Santa Rosa. En los últimos días, la Cooperativa Popular de Electricidad habilitó 6 nuevas zonas con red de fibra óptica al hogar. Se encamina a cumplir con su objetivo de completar al finalizar de 2026 la renovación total de su red de telecomunicaciones en la ciudad de Santa Rosa.
11: Nacionales.
12: Kirchner designó al director nacional del Mercosur. Se trata del embajador extraordinario y plenipotenciario Rubén Javier Ruffi, quien asumirá de manera transitoria. Así se informó a través de la resolución 146 publicada este viernes en el Boletín Oficial.
11: Internacionales.
12: El primer ministro portugués detalla un plan contra el aumento del coste de la vida sin tocar IVA. Luis Montenegro afirma que la situación actual puede prolongarse. Sin embargo, a diferencia de otros países europeos, no reducirá el impuesto sobre el consumo.
11: Deportes.
12: Hernán Lacunza se tomó licencia en medio de las crisis futbolísticas de Racing. El vicepresidente primero no continuará en el cargo y se focalizará en la campaña para ser candidato a presidente de la nación en 2027. De esta manera generó polémica entre los hinchas su licencia del cargo.
11: Estas fueron las noticias más importantes a esta hora. 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
1: La temperatura en la ciudad. Una información constante de la 96.
2: 25 grados, una décima.
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0: Si bastas en un par de canciones, con Juan Carlos Baglietto, Patricia Sosa.
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0: ¿Cómo hablar? Amaral.
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2: La 96, siempre, le informa la temperatura en Santa Rosa.
3: 24 grados, 8 décimas.
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3: Informa La 96, reiteramos temperatura actual, 24 grados, 8 décimas. 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

0: bla, bla, bla. Manuel Wirtz.
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0: Esta boca es mía. Joaquín Sabina.
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0: ¿Qué será con Ana Belén? Jairo.
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0: Una información permanente de la 96. Temperatura actual, 24 grados, 2 décimas. Reiteramos la temperatura en la ciudad. Una información de la 96.
1: 24 grados, 2 décimas.
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2: Para saber qué pasa en el mundo, esta es la realidad informativa. 2 minutos de noticias. Provinciales.
3: Escuela Sí cerró el mes de artes con una jornada abierta. La actividad se desarrolló de manera multinivel y contó también con la participación de estudiantes de INAUN y murgas barriales. Las actividades contaron con una importante participación en la capital pampeana.
2: Nacionales.
3: Caldo asignó 700 millones a bomberos tras reclamos por fondos. El decreto publicado el 15 alcanzó a 26 asociaciones y 2 federaciones. El instrumento fue firmado el 28 de agosto y reasignó 700 millones de pesos.
2: Internacionales.
3: Ceuta se queda sin turistas. La demanda se desploma un 90%. Hoteles, restaurantes y agencias de viaje sufren las consecuencias de la crisis que atraviesa la ciudad española. El gobierno español prepara una campaña internacional para recuperar visitantes y reconstruir su imagen como destino.
2: Deportes.
3: River recibe a Huracán en un duelo clave por los puestos de playoff. El millonario ganó los 3 partidos que dispuso desde que tiene como entrenador a Leonardo Poncio. El encuentro se disputará este sábado a las 19 horas.
2: Estas fueron las noticias más importantes a esta hora. 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

0: A la sombra de un león, Soledad Jiménez.
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0: Una información permanente de la 96. Temperatura actual, 23 grados, 6 décimas.
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0: Una información permanente de la 96. Reiteramos, temperatura actual, 23 grados, 6 décimas.
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0: Inconsciente Colectivo, Mercedes Sosa.
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0: Resumiendo, Joaquín Sabina.
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2: La 96 le informa a cada instante la temperatura.
3: 22 grados, 9 décimas.
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6: Reiteramos la temperatura en Santa Rosa. Una información de la 96.
3: 22 grados, 9 décimas.
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0: Tu llegada, David Lebón.
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0: Música de fondo para cualquier fiesta. Sui Generis.
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2: 29 minutos.

0: Bella Infancia, Nelson y Florencia.
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0: De camino a la vereda. Buenavista Social Club.
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0: esa mujer. Tiango.
1: La 96 le informa la temperatura en Santa Rosa.
2: 21 grados, 6 décimas.
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0: Otro vaso y me voy. Iván Noble.
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0: Se fue el amor. Emanuel Ortega.

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2: Para saber qué pasa en el mundo, esta es la realidad informativa. 2 minutos de noticias. Provinciales.
3: Licitaron un nuevo puente sobre la ruta provincial 20. El Estado pampeano licitó la construcción de un nuevo puente y la remodelación de la ruta provincial número 20 en La Reforma, una intervención destinada a mejorar la seguridad vial, la conectividad y las condiciones de circulación. El presupuesto oficial actualizado a agosto asciende a los 7.587 millones de pesos.
2: Nacionales.
3: Arca postergó ganancias, las dos nuevas fechas que deben tener en cuenta los contribuyentes. Se extendió el plazo para presentar la declaración jurada y el vencimiento del primer anticipo 2026. Estableció dos fechas claves para septiembre, una para la presentación de la declaración jurada correspondiente a 2025 y otra para el primer anticipo del periodo fiscal 2026.
2: Internacionales.
3: Caso Qatar Gate. El Parlamento griego retira la inmunidad del excomisario europeo Avramopoulos. El político acusado de participar en la trama conocida como Qatar Gate durante la etapa como comisario niega cualquier actuación ilegal. De esta manera afirma que quiere colaborar plenamente con las autoridades, llegando a solicitar la retirada de su propia inmunidad.
2: Deportes.
3: Tras desvincularse de Van Amersfoort, Barrone cerca de definir su futuro. El piloto argentino oriundo de Ingeniero Maswich tendría su futuro arreglado tras desvincularse de la escudería de los Países Bajos. Todavía no es oficial, pero al igual que otros pilotos, estaría buscando sumarse a una de las estructuras que aparecen en los lugares de privilegio de la parrilla.
2: Estas fueron las noticias más importantes a esta hora. 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

0: Una información permanente de la 96. Temperatura actual, 21 grados, 2 décimas.
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0: Perdóname, señora. Pablo Montero.
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0: Eclipse total del corazón. Marianne.
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2: Salpicó el espejo

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1: En nuestra ciudad, la 96 comunica la temperatura.
2: 20 grados, 8 décimas.
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0: Una noche con Alejandro Sanz, The Corrs.
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2: 21 y 4 minutos.